0: ¡Hostia! ¡Suspenderán el partido fijo!
1: ¿A quién cojones te importa eso? El fútbol es el empleo del pueblo. ¡Cago en Dios! ¡Que me den pan, pero me cago en el puto circo!
2: ¡Venga, Wasey! ¡Que ya estará aquí!